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0: Martillos, también Gonzalo Yáñez, No te va a gustar y La Santa. Primera pausa, ya volvemos.
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0: a mediano y largo plazo, como cuando se pensó el propio Palacio y otras obras emblemáticas en la primera mitad del siglo XX en el Uruguay, particularmente en Montevideo, ¿no?
1: La Rambla, por ejemplo.
0: La Rambla, el hospital de

mínima, 13 grados la expectativa de máxima, con mucha nubosidad en la mañana, en la tarde soleado. El lunes, 8 la mínima, 14 la máxima, soleado. Martes, 8 la mínima, 15 la máxima, soleado. Miércoles,

Y ante la rara versión que había dado, se concurre de inmediato a la finca, a un patrullero, y se contata que la veracidad de lo que narraba. Se encontró una joven de 32 años, que estaba dentro.

0: denunciante estaría alquilando la vivienda. Treza señaló que las condiciones de la vivienda donde sucedió todo esto eran muy precarias.
1: Sí, la situación es muy precaria y totalmente falta de higiene. A su vez, en la

Resiliencia ante los ataques, decía el presidente de Antel. Y por su parte, el vicepresidente de la empresa, Pablo Álvarez, agregó que la capacidad de daños sobre Antel no es solamente sobre la infraestructura digital, sino también sobre la física.

Fue ciberatacada y se está investigando y tratando de dar protección a los datos que están por allí. Nos vamos a otros temas, vamos a hablar de las personas en situación de calle. El Sistema Nacional de Emergencias, el SINAE, informó

Y seguimos hablando del Ministerio de Desarrollo Social porque trabajadores tercerizados de esa cartera realizaron ayer viernes un paro de 24 horas por atrasos salariales de hasta 2 meses.

correcta, si vuelvan hacia atrás con observaciones, nosotros no estemos rehenes de que se regularice la cuestión. Entonces proponemos un fideicomiso en el cual hay un fondo de reserva que se activa como gatillo en el momento en que sucede esto, de que no hay

la escena del crimen, dieron con el lugar y con esta persona después de analizar las cámaras de videovigilancia de la zona. Adentro de la casa, la policía incautó una pistola y dosis de pasta base. El análisis del personal de científica logró establecer que

podemos avanzar en otras cosas. Pero en materia, digamos, de lo que tiene que ver con la pobreza infantil, hay algunas cuestiones concretas que se tienen que materializar rápidamente, y esa es una de nuestras principales preocupaciones.

digamos, con puntajes específicos que hagan que esos concursos que, a los que generalmente los médicos se presentan luego de terminar la especialidad, sean, digamos, tengan cierto favorecimiento a las personas que cumplan este servicio. También

0: con el ámbito privado, para que el ámbito privado también aporte puestos laborales para esas especialidades. O sea, hay muchas posibilidades.
1: José Minarrieta, el presidente del Sindicato Médico del Uruguay, afirmó que la propuesta que tiene

proyecto de ley consideramos que, salvo este punto, es totalmente aceptable, sino a la forma de aplicación. Pero además, hay un detalle que me parece que es muy importante. En la misma ley dice que esto entraría en vigencia, esta obligatoriedad, para los médicos que comiencen

0: claro. 4 o 5 años.
1: ¿Y qué se propone para el plazo en el medio? Que sea voluntario. Y bueno, está puesto así en el mismo proyecto. Entonces nosotros decimos, no, hagámoslo voluntario, siempre, ya de entrada, busquemos los estímulos necesarios, colaboremos todos para el

una oportunidad de ejercer la especialidad para la cual uno estudió. Uh-huh. Digamos, tiene un montón de ventajas en ese sentido. Uh-huh. Tenemos ese problema de lo obligatorio, que entendemos que es salvable, entendemos que se puede conversar con el Poder Legislativo y lograr una propuesta que

y la aprobación cayó 6. El saldo entre uno y otro, aprobación y desaprobación, pasó de menos 7 a menos 21. El director de equipos consultores, Ignacio Suárez Navar, sostuvo que la foto a fines de abril es una foto de saldo negativo y señaló que el escenario actual es menos cómodo que el registrado en febrero. Según el informe, el principal deterioro en la evaluación

más acotada en una mirada un poco general sobre esto, y el descreimiento hacia la política va creciendo, señaló Camila Ceballos, para sumar otras opiniones sobre este tema. Hablamos de Cancillería porque informó que

colectiva comenzó ayer viernes 15 de mayo con las primeras devoluciones correspondientes al IAS, al Impuesto de Asistencia a la Seguridad Social. Los primeros pagos alcanzan a los contribuyentes que previamente comunicaron a su banco la

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Profundizó en el análisis del partido que se hizo sobre el césped sintético del Charrúa. Creo que hicimos un buen partido ante un rival que está bien trabajado, señaló el técnico tricolor, dejando, bueno, de

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Soriano y San José, de 6 a 20 horas hasta mañana inclusive. 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

0: Ori en segunda vuelta de elecciones presidenciales. Roberto Burneo Bermejo, el presidente del Jurado Nacional de Elecciones, hizo el anuncio.
1: Se procederá a proclamar las fórmulas que pasarán a la segunda vuelta el domingo 17 de

Bueno, comenzó todo el movimiento intenso en la zona de Cerro Norte, en Montevideo, una de las áreas más afectadas por la inseguridad. Y el Ministerio de Vivienda cumple un rol fundamental en todas estas tareas. Y para hablar sobre este tema, es que estamos en la mañana de hoy con la

una de las tiene cuatro componentes este programa. Uno es justamente el de seguridad, el mejorar la seguridad. Otro apunta a la seguridad y la convivencia. Sí. Otro apunta al mejoramiento de vivienda. Otro al mejoramiento de las infraestructuras, de los espacios públicos.

0: por Cerro Norte. Empecemos cuando decíamos, bueno, ¿por qué zona empezamos? Bueno, empecemos por la zona que más lo necesita, ¿verdad?
1: Sí, con respecto a eso, nosotros en octubre del año pasado hacíamos un informe del Montevideo Oeste y el sociólogo

Bueno, son quienes nos habilitaron la línea de crédito y el primer préstamo de los 50 millones de dólares para las 5 zonas. Y sí, venimos trabajando con ellos fuertemente y a nosotros también, primero desde el Ministerio de Vivienda, que es uno de los

Pública, el Ministerio de Trabajo, el Ministerio de Vivienda, otros organismos también del Estado, por supuesto, presentes ahí. Entonces, estos dos ámbitos, uno para la atención ahora y otro para las medidas más estructurales. Y en esas medidas más estructurales,

no me parece menor, porque si no, uno siempre siente de que del otro lado está como esa crítica de la improvisación y de la... No, acá no hay nada improvisado. ¿Podemos equivocar? Sí. Claro. Porque el que no se equivoca todavía no nació.

cuida o que la gente no se adapta, ¿no? O que la gente quiere cuidarse, la gente quiere tener su, como tú decías, la gente quiere tener su casa, la gente cuida su casa. Cuando nosotros en este proceso que después uno vuelve al barrio que hace tiempo que

0: pueden poner al mercado porque está muy deteriorada, bueno, el que a través de créditos blandos puedan volcarlas otra vez al mercado.
1: ¿Cómo es repoblar la ciudad vieja de Montevideo? ¿Cuál es el objetivo inmediato?
0: Bueno, ese es un proyecto que

para lo que se usa o para qué, digo, no solo los monoambientes, sino en general el destino de las viviendas de la ley de vivienda promovida. Entonces, nosotros con el programa Entre Todos de la ley de vivienda promovida, que es con quien, con el programa.

0: que no es fácil. También hay que contemplar que es un nodo muy importante del tránsito vehicular de la ciudad. Entonces, bueno, armonizando esa...
1: ¿Se sorprendieron cuando se habló, por ejemplo, de una peatonal por un tramo de General Flores? Uno se pregunta.

0: se sorprendieron cuando se habló, por ejemplo, de una peatonal por un tramo de General Flores. Uno se pregunta, ¿pero y los ómnibus? O sea, ¿para dónde van?
1: Exactamente. ¿Por dónde van? Ahí hay, bueno, hay una propuesta, hay una intención, hay un aniversario del Palacio Legislativo que obviamente motiva esto. Como dijo el intendente Vergara, lo vemos con una perspectiva interesante, y que los legisladores, y que en particular la vicepresidenta, tengan esta iniciativa, requiere de estudio previo a su implementación. Claro, pues

0: permiso de construcción y no mucho más. Otra que tiene que ver con el espacio público, donde obviamente son proyectos a estudio de la intendencia y será la intendencia quien los implemente, claro, o quien decida si se implementa o no.
1: Pero no los tomó por sorpresa, digamos.

tienen que pasar a la órbita de la intendencia, donde reside justamente en lo que es tránsito, por ejemplo, un acopio de información muy grande, todo el sistema de monitoreo del tránsito que ha desarrollado la intendencia a lo largo de los años es muy bueno, es muy sofisticado.

en la ciudad que son muy importantes, ¿no? Y que tienen que ver con cómo podemos transitar el espacio público de una manera tranquila y segura. O sea que conceptualmente lo vemos bien. Hay que ver si la alternativa que se propone es la más adecuada.

términos de detectar a los responsables y llevarlos a la justicia. La justicia impuso una sanción penal a estas personas, pero lamentablemente ese monumento se perdió. O sea que también parte de lo que vamos a tener que hacer es reconstruir este. Claro.

Entonces ahí esa combinación de un plan 365 a cargo del MIDES con los refugios, estos tres refugios de evacuados que están funcionando a tope ya, hace algunos días ya, pero están funcionando muy bien.

ese termómetro, que es que la gente reclame un servicio, es muy bueno, ¿sí? Porque si la gente lo pide, es porque en el día a día genera ese plus de tranquilidad. Muchas veces el cuidaparque advierte quizás

0: Son terribles porque aparte empieza esa lógica de que como el rival pintó, yo tengo que pintar más, y entonces si el rival pintó, yo lo tapo.
1: Pero ahí
0: y,
1: se interviene, si se ve.
0: Sí, claro. Sí,
1: hay casos de
0: sanciones. Sí, vamos a intervenir. Estamos

0: Sí. ¿No? Hablamos del picudo rojo que ha generado un daño tremendo, no solamente en Montevideo, ¿no? En dos departamentos, pero se está haciendo.
1: Sí, mira,
0: todo lo que se tiene que hacer, o sea, la palma de Juana estaba cuidada.
1: Sí, hay cuidado.

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